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0: Bueno. Y ser papá hoy cambió un montón.
1: Ya no es ese superhéroe inalcanzable.
0: Es el que te manda un sticker rarísimo por WhatsApp. El que te cocina tu plato favorito y el que te banca en todas. Feliz días a los papás, a los abuelos y a los de la vida.
2: ¡Feliz día, papá!
0: A los que te dan ese abrazo que te reinicia el sistema cuando más lo necesitas. Disfruten su día, coman rico y déjense mimar. Paquita.
2: Te amo, papito.
0: Felicidades.
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7: Hola, ¿qué tal? Buen día para todos, bienvenidos. ¿Cómo andan? ¿Cómo están pasando? Arrancando este domingo muy especial, ¿qué tal? ¿Cómo están todos? Habíamos anunciado el día jueves, más o menos, a través de la radio, que íbamos a estar este domingo haciéndote la compañía en vivo y en directo. ¿Dónde estamos? No estamos en el estudio de la radio. Hoy estamos acá en el Club General Paz de Virasoro Corrientes, una movida que se va a estar viviendo. Ya estamos saliendo en la frecuencia 94.1 desde la Mega Virasoro Corrientes en vivo. Vamos a ir tirando un poco de previa, un poco de info, un poco de data de todo lo que se viene para esta fiesta espectacular. Hoy es el Día del Padre. Feliz día a todos los papis. Muy feliz día para todos los papis, a pasarla muy bien. Y hoy, acá en el Club General Paz de Virasoro, acá estamos ahora. Estamos en el Club General Paz, estamos con el equipo completo de transmisión de la Mega y vamos a estar, por supuesto, charlando con los músicos, un poquito de música en vivo también va a haber ahora, un poquito de previa. La fiesta arranca a las 15 horas, atención a toda la gente. Le vamos comentando que la fiesta arranca a partir de las 15 horas. Por acá tengo la grilla de artistas también que van a estar haciendo música en vivo. Y además va a haber el sorteo de una moto 0 kilómetro. Una moto 110 0 kilómetro que se va a estar sorteando en el día de hoy. ¿Cuánto vale la entrada? 10.000 pesitos, solamente 10.000 pesitos vale la anticipada. Ahí vas a ver 9 grupos y además, ¿quién te dice que te podés ganar la moto 0 kilómetro que se va a estar sorteando? En un rato, esto recién está comenzando, por ahí si estás ahí escuchando la radio, te cuento, nosotros estamos acá en el Club General Paz a esta hora, acá en el Club General Paz. Acá estamos con el equipo de la radio, nos vinimos hasta acá con el equipo de transmisión y estamos saliendo en vivo y en directo a través de la página La Mega Virasoro .blogspot.com y además también saliendo en 94.1 y en un ratito se va a estar sumando Radio 1 en la frecuencia 92.3 ahí de nuestro amigo Calelo Lugo, que va a estar acá también haciendo un poco de conducción. Van a venir gente, por supuesto, a conducir un poco acá el programa un rato. Así que prepárate porque se viene una movida realmente espectacular acá en el Club General Paz. Te cuento, estamos en vivo desde el Club General Paz de Virasoro. Vas a pasar acá por el frente del club, vas a ver que hay un parlante afuera con un poco de ruido, estamos transmitiendo el programa en vivo, así que podés venir ahora, en este momento, si andás dando vuelta por ahí, podés pasar a buscar tu anticipada. Acá estamos en el Club General Paz con el amigo César, que ahora en un ratito vamos a estar dialogando con ellos también y vamos a estar comentando todo lo que se viene para esta movida realmente espectacular. El amigo Calelo, en un rato se viene Calelo Lugo también acá por el equipo de transmisión. Estamos, como te dije recién, acá en el Club General Paz. Acá estamos ahora, no estamos ahí en la radio, estamos en el Club General Paz transmitiendo en vivo. Así que ahora vamos a hacer un poco de música en vivo también acá con la gente que ya están armando el sonido. Están los chicos de los Chai ya, recién llegaron acá los chicos de los Chai. Ahora le vamos a hacer hablar a alguno de los músicos, de los que están ahí en la banda. Así que vamos a dialogar con ellos también. Un poquito de música también la vamos a pedir, seguramente que sí. Así que bueno, prepárate, una movida espectacular. En un rato vamos a estar hablando con los protagonistas de la fiesta, vamos a estar hablando con los organizadores y, como te dije recién, se viene la movida acá en el Club General Paz a partir de las 15 horas, Ahí en un rato le vamos a hacer hablar a César, que está acá a full laburando. Estamos a pleno acá en vivo. La venta de entradas, está a full la venta de entradas, así que acérquense. Ahí están los chicos de los Chai dando vueltas por acá, recién llegaron, están bajando equipo. Así que si andás dando vuelta por Virasoro y estás escuchando 94.1, nosotros estamos acá, ahora, acá, sí, en el Club General Paz. Acá estamos con el equipo de exteriores y haciendo radio en vivo. Así que acércate a buscar tu entrada anticipada a tan solo 10.000 pesitos y vas a ver 9 grupos espectaculares. Así que quédate acá escuchando el programa especial hasta las 14 horas. Te vamos a estar acompañando. En un rato vienen todos los protagonistas y te vamos a estar comentando toda la información y toda la propuesta que tenés para este domingo, Día del Padre, acá en el Club General Paz. Escuchá todo lo que se viene para este domingo. Escuchá.
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7: No te lo pierdas en la fiesta. Esta fiesta espectacular que arranca a las 15 horas. Acá en el Club General Paz estamos ahora en vivo. Acá haciéndote la compañía, digo bien, haciéndote el aguante en este Día del Padre. Feliz día a todos los papis y venite ya acá al Club General Paz. Acá estamos en vivo, así que acercate a buscar tu anticipada. Ahí está César y los chicos a full con la venta de entradas. Acordate que se viene la movida a partir de las 15 horas. Venite acá al Club General Paz. Acá vas a ver, hay un parlante afuera con un poco de ruidito. Estamos haciendo un poco de previa de lo que se viene esta tarde. A partir de las 15, así que no te lo pierdas, esto va a estar buenísimo, una movida realmente espectacular. Vamos con algo de música, la gente que se va sumando también por acá, me dicen que están escuchando la radio a full, preparando el asado para este Día del Padre. Muy bien, preparando el asadito. Los amigos del barrio Narciso Vega, que ya están ahí en sintonía también del programa, dicen por acá que en un rato vienen a buscar la entrada, así que vénganse, estamos acá en el Club General Paz de Virasoro. Acá estamos con el equipo de exteriores de La Mega, así que acérquense porque están a full el tema de la venta de entradas, a full. Acá están ya los chicos armando el sonido también, los chicos de los Chai. Hoy a las 16 horas es el espectáculo de Los Chay a las 16, ¿eh? Así que el primer grupo arranca a las 16, ¿eh? Y acá tengo la lista de los horarios, de los grupos y demás que en un rato le voy a estar comentando a todos ustedes, ¿eh? Vamos a compartir un poco de buena música mientras se van llegando algunos locutores que van a estar acompañándonos acá en la mañana, ya casi mediodía, en este súper especial Día del Padre. Hasta las 14 horas estamos en vivo acá en la frecuencia 94.1 y además también saliendo por Radio 192.3 ahí en Duplex. Así que quédate escuchando las radios porque vamos a estar anticipando todo lo que se viene acá en el Club General Paz. La movida Día

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7: Todo listo la fiesta para este domingo. Atención, a toda la gente que está ahí en sintonía de la radio. Te cuento que estamos en directo, estamos acá, estamos en el Club General Paz a esta hora de la mañana, ya casi mediodía lentamente. Estamos acá en el Club General Paz haciendo un poco de previa de lo que se viene para este domingo. En un ratito van a venir más colegas, locutores, animadores. Vamos a tener un poco de música en vivo. Los chicos de Nico Daluz también va a venir por acá. Ella prometió venir, Nico Daluz, con su acordeón y...

6 arrancan los Chai, abren la tarde de este domingo, los Chai a partir de las 16. A las 17 horas va a estar Amanecer Campero. A las 18 horas Luciano y su grupo. A las 19 horas Julio de Rosa y su grupo. Después a las 20 horas Maro y su grupo. También a las 21 horas va a estar Emiliano López. A las 22 Musical Bohemios. A las 23 Pablo y su grupo. Después a las 23:45 aproximadamente se viene el sorteo de la Moto 110. Y el cierre espectacular con los Matúa Mercedeños a partir de las 0:30 horas. Así que no te lo pierdas, esto va a estar realmente buenísimo para que se acerquen a compartir con la familia, con los amigos, todos los papis. Vénganse al Club General Paz. Ahora estamos acá. Si estás escuchando la radio, si por ahí enganchaste recién la radio, te cuento que estamos acá con el equipo de transmisión de La Mega. Nos encontramos acá en el Club General Paz. Acá estamos nosotros haciendo radio en vivo hasta las 14 horas. En un rato vamos a escuchar la voz de los organizadores y de algunos de los músicos que van a estar presentes también. Los chicos de los Chai que ya están acá armando sonido para una fiesta realmente espectacular. Así que quédate escuchando la radio. Enseguida venimos con más información y más protagonistas que van a estar hablando un poquito sobre esta fiesta que se viene acá del Día del Padre. Así que quédate escuchando la radio. Tenemos un montón de cosas para comentarte. Tengo mensajes por acá también que están ingresando. La gente que se va sumando. Los chicos ahí en el barrio 325 viviendas. Barrio 115. Mario, ¿cómo anda? ¿Todo bien? Escuchando la radio, me dicen por acá también, escuchando esta transmisión en vivo que estamos haciendo hoy, programa especial. Ya se enganchó también nuestro amigo Calilo Lugo a través de la 92.3. Ahí estamos saliendo, en la 92.3 Radio 1, también saliendo en vivo. En un rato vamos a estar ahí también con Calilo, que prometió venir por acá un rato, a hacer un poco de compañía. Así que ahí está, saludos. Están trabajando en la pollería, me dicen por acá. Un saludo grande ahí en el barrio Vuelta de Lombú, así que excelente. En un rato venimos con más data, más info y voces de protagonistas que van a estar comentando todo lo que se viene para esta fiesta. Domingo, Día del Padre, no te lo pierdas, esto va a estar buenísimo. A partir de las 15 horas arranca la movida.

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7: 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No te lo pierdas. La movida que ya está. Está todo listo, está todo preparado. Ya están los chicos de Los Chai acá armando sonido. Y la movida que se viene para este domingo, no te lo pierdas. Día del Padre. Se festeja a partir de las 15 horas, que el club abre sus puertas. Por acá tengo un audio. Voy a ver si lo puedo pasar al audio, porque hoy venimos con el equipo de transmisión y por ahí ciertas cositas no trajimos por acá. A ver, vamos a ver si podemos escuchar.
8: Sí, buen día, buen domingo. Acá escuchando el programa y quemando la parrilla. Tranqui nomás. Ya tenemos la entrada para la tarde, así que tranqui. Puede pasarlo de Julio de la Rosa, Mario del 115. Gracias.
7: Muy bien, ahí está Mario del 115. Entonces, ¿se entendió el audio? ¿Se escuchó o no? A ver el retorno por acá. ¿Se escuchó el audio? Ahí

0: está Mario del 115 que está escuchando el programa especial. Hoy un súper especial, ya en un rato vamos a hablar ahí con los chicos, se están acomodando, están terminando de armar el sonido y demás, así que en un rato vamos a estar haciendo notas, van a estar comentando qué canciones por ahí la gente quiere escuchar hoy, claro. Bueno, todo eso, los chicos de los Chai ya están por acá, los Chai arrancan a las 16, Es el primer grupo que va a estar haciendo música en vivo. Voy a pasar de vuelta el audio del amigo Mario por acá para que lo escuchen bien. A ver, hola, ¿qué decía por acá, Mario?
1: Mati, buen día, buen domingo. Acá escuchando el programa y quemando la parrilla. Tranqui nomás. Ya tenemos la entrada para la tarde, así que tranqui. Puede pasarlo de Julio a Rosa. Mario del 115, gracias.
0: Bueno, ahí está Mario del 115, amigos que ya se van sumando por acá y van dejando los mensajes. La entrada, 10.000 pesitos y vas a ver a 9 grupos espectaculares. Así que no te lo pierdas. La movida que se viene hoy acá, estamos en vivo. Por ahí si recién te enganchaste a la radio, arrancamos esta transmisión a las 11 de la mañana. A las 11 arrancamos la transmisión. Estamos acá en vivo en el Club General Paz, acá. Nos vinimos con el equipo de transmisión de La Mega, estamos acá, si venís vas a ver cómo hacemos programa en vivo, ya en un rato vamos a estar hablando con los chicos para esta fiesta espectacular. En un ratito estamos, dale, ponemos un poquito de música, nos acomodamos y ya vamos a hablar con César. César está organizando toda la fiesta para hoy, así que en un ratito vamos a estar hablando con él. Quédate ahí escuchando la radio, hasta las 14 estamos acá.

0: Vamos, vamos, vamos, vamos, vamos. Vamos, que estamos en vivo, Te dije recién que estamos en vivo. Nos vinimos acá hasta el Club General Paz. Acá estamos. No estamos en la radio, en el estudio de la radio. Estamos acá en el Club General Paz de Virasoro. Vinimos con el móvil de la radio, con el equipo de transmisión. La gente por ahí si quiere venir a saludar en vivo también, lo puede hacer. ¿Quieres mandar saludo a alguien? Pasá por acá de cruce y dejá tu saludo. Las anticipadas están a full con las ventas. Estamos con César.
1: Si alguien quiere pagar las cuentas también puede
0: venir. Ah, sí, también. César, ¿cómo te vas? Buen día. Buen feliz día.
1: Gracias, gracias. No, feliz día. Te dije a vos feliz día, pero vos no. Todavía no.
0: Todavía no.
1: Le dije acá a mi amigo Lulú, digo, feliz día, Lulú. Me dice, feliz día, César. Ajá. Le digo, gracias, igualmente para vos. No, chaval, ese Lulú.
0: Bueno, César, estamos acá con toda la expectativa. Y nos vinimos acá hasta el Club General Paz, por supuesto. Ahí organizamos una movida para hacer un poco de radio en vivo. A la gente por ahí que quiere venir a ver un poco cómo se hace radio y demás. Viste que hay gente que quiere ver.
1: Sí, sí, exactamente.
0: Le gusta ver cómo se hace. Bueno, puede venir por acá, no hay ningún problema. Estamos acá nomás, a dos pasitos de la vereda, haciendo radio
1: ahí,
0: en vivo.
1: Ahí trajimos la moto, mira, para exhibirla, así que mira.
0: Llegó la moto,
1: espectacular. Así que espectacular. Bueno, antes de todo, feliz día para todos los padres, para toda la gente acá de Virasoro. Hay gente que no son de Virasoro, vinieron seguramente a pasar con la familia. Y bueno, es una previa a lo que va a ser a partir de las 16 horas y hasta gran parte de la noche, porque va a terminar como a 1:30, 2 de la mañana seguramente este evento, con 9 grupos en vivo. El sorteo de la moto que ahí te trajimos para exhibir, está acá en el Club General Paz. Así que contento porque gracias a Dios el tiempo también se prestó para esta fiesta y para, en realidad, para toda, para la gente que está comiendo su asado, que está pasando en familia, así que muy lindo día.
0: Muy lindo, La verdad que un excelente domingo hoy, mirá, está hermoso, está fresquito, pero está hermoso.
1: Sí,
0: el sol.
1: Pero van a bailar, van a zapatear, así que van a transpirar seguramente. Sí,
0: está lindo, está hermoso realmente. Ya. Bueno, tenemos la grilla de artistas.
1: Vamos sí, a tenemos la grilla de artistas. Ante todo, quiero comunicar a la gente. Sé que está saliendo acá en tu radio, también hay un duple con otra FM, ¿no es cierto? Con la de Calelo.
0: Estamos en la 92.3.
1: Exactamente, y lo que quieran venir a comprar entrada, estamos vendiendo la entrada acá a 10 mil pesos, están quedando, o sea, habilitamos 100 entradas más a 10 mil pesos, así que pueden venir a buscar, vamos a estar ya, no cerramos las puertas del club, ya están armando el sonido los chai, así que pueden venir a comprar la entrada, vamos a almorzar acá inclusive.
0: Muy bien, bueno, para la gente que está escuchando la radio hasta ahora, por ahí que se enganchó hace un rato, te contamos que estamos en vivo desde el Club General Paz. Acá estamos, si pasás por el frente del club vas a ver que hay un parlante afuera haciendo un poco de bochinche.
1: Exactamente.
0: Te vas a dar cuenta.
1: Ya hay quilombo, dijo.
0: Ya hay quilombo, esto es la previa, todavía sí, no arrancó la fiesta. Sí.
1: Quilombo sanamente, ¿no es cierto?
0: Eso, claro. La fiesta arranca a las 15 horas.
1: Exactamente, la fiesta, o sea, mejor dicho, abrimos las puertas a las 15:30 cuando viene la policía. El primer grupo, como vos estabas contando, los chai, que ya están armando sonido, arrancan a las 16 horas. A las 17 horas toca Nico Baluz con Amanecer Campero. A las 18, Luciano y su grupo. A las 19, Julio Barrosa. A las 20 va a tocar esta chica Maru y su grupo. 21 horas, Emiliano López, que anoche hizo un show espectacular acá en Virasoro, así que no se pueden perder. Un show tremendo. 22 horas, Los Bohemios. 23 horas, va a tocar Pablo y su grupo. Y por supuesto, 12 menos cuarto, más o menos, vamos a estar sorteando la moto. Y el gran cierre con los Matuá Mercedeños.
0: Ese los Matuá va a ser el cierre.
1: Sí, exactamente.
0: Qué lindo, bueno, espectacular. La moto que ya está en exhibición.
1: Acá le tenemos, mira, ya está brillando. Alguien se va a llevar.
0: Qué linda que está la moto. Bueno, por ahí si la gente quiere venir ya a buscar su entrada, aproveche.
1: Sí, que vengan a buscar. Estamos vendiendo la entrada acá, los chicos están vendiendo. Así que ya está todo preparado. La cantina full. Buen sonido, buenos artistas. Se van a llevar una moto con 10 mil pesos. Se van a llevar una moto. Van a disfrutar de 9 grupos en vivo. ¿Qué más podemos pedir los papás, no es cierto?
0: ¿Qué tenemos en la tarde para la gente por ahí que viene en familia? ¿Tenemos algo para comer, algo para cenar?
1: Sí, por supuesto, va a haber algo para comer, va a haber choripán. Estamos por ir a buscar las mesas, queremos que la gente esté cómoda también, ¿viste? Así que ya se vendió mucha entrada, gracias a Dios. Y bueno, esperando el horario que del arranque del baile, ¿no?
0: Hay muchas expectativas para hoy, mucha gente que ya me comentó andando ahí por la calle, me dijo, Mati, ya tengo la anticipada.
1: Sí, sí, y me estuvieron llamando gente de Lievi, van a venir gente de Apóstoles, de Azara, de Concepción de la Sierra, de Santo Tomé. Anoche estuvimos tocando Santo Tomé con Diego y hay gente que van a venir, así que muy contento por eso. Garabí, la gente de Garabí, están invitados y sé que van a venir mucha gente de allá, así que estamos a full acá.
0: Bueno, artistas que van a estar ahora tocando un poco de música en vivo.
1: Bueno,
0: ¿Ya te dijeron algo?
1: Sí, sí, en un rato viene Nico Daluz. Va a venir el amigo Seba con los claveles. Sí. Eso va a estar en vivo acá para los padres que van a estar almorzando seguramente. Y así que vamos a estar haciendo la previa ahí. Y bueno, vamos a tocar un ratito. Nosotros no estamos en cartelera con Diego, pero vamos a regalar un poquito de música, un 20 minutos, media hora seguramente también acá.
0: Muy bien. Bueno, así que vayan agendando qué temas quieren escuchar hoy también. Por ahí sale un improvisado.
1: Sí, menos tango.
0: Menos tango, bueno. Por ahí sale algún tema improvisado, ¿eh? Si quieren armar la selección de música en vivo ahora, ¿eh?
1: Sí, sí.
0: Vamos a pasar el numerito de César por ahí también si le quieren escribir los chicos.
1: Sí, por supuesto. Para lo que quieran, entrada no le podemos acercar a la casa porque estamos muy atareados, pero que se acerquen acá al club que estamos vendiendo. Y también hay vendedores, los chicos que están en los barrios también tienen sus entradas, ¿no es cierto? Y pueden pedirlo a ellos también. 55 90 55, característica acá de Virasoro, así que pueden llamarme o mandar un mensaje y le vamos a estar esperando que venga a buscar su entrada.
0: Buenísimo, espectacular. Bueno, mucha expectativa para hoy, esto está buenísimo. Y la moto que ya está ahí en exhibición, ¿eh? Hay que estar presente para
1: la moto, hay que estar presente. La moto se va a hacer el mismo sistema que se hizo el Día de la Madre el año pasado. Se va a sortear. Vamos a sacar un numerito, si no está, vamos a volver a sacar hasta que alguien se lleve la moto, ¿no es cierto? Lo mismo aclaré en tu radio la vez pasada, en otras radios, que mi familia no pueden tener números, o sea, no, nosotros no participamos directamente, así que para que sea todo transparente, que se va a llevar la moto va a ser la gente del público que esté presente acá en el baile.
0: Muy bien, bueno, ahí está. Aclarado el tema entonces, no participa la familia. Así
1: no que... participa. Otros me estaban preguntando porque también se están vendiendo 5 bonos por 10 mil pesos para que tengan más chance, sí. ¿No es cierto? Recién me llamaron, me preguntaron si esa persona compró los bonos, si dice que si con esos bonos ya pueda entrar al baile. No, no, tiene que pagar la entrada y acá le van a regalar un bono más, ¿sabes, Matías? Así que van a tener muchas chances de poder llevar la moto, así que...
0: Bueno, por acá tengo un par de audios también, que van...
1: Ah, bien ahí,
0: bueno,
1: bien
0: sí,
1: ahí.
0: Vamos a escuchar un poquito de audios por acá, a ver, de la gente.
2: Hola, buen día.
0: A ver qué dice. Para que se cortó, parece.
2: Hola, buen día. ¿Cómo estás, Matías? Acá le estoy escuchando a César también, sí. Feliz día, el padre, para todos los que están prendidos a la sintonía de la radio. Y nada, acá te estoy escuchando en familia. Saludos para César. Feliz día.
0: Muy bien, ¿conoces?
1: Sí, es el amigo Furia.
0: Ah, ¿viste? Bueno, ahí se van sumando por acá. Por acá tengo otro, mira, la gente que se va sumando.
3: Mati, decile a César que estaba de hoy ahí a pata. Porque esos días, el último baile, tuve que dejar mi moto allá porque no podía manejar.
1: Ah, sí, me acuerdo.
3: Y bueno, si sacamos la nueva, bueno, ¿qué va a hacer? ¿Vamos a buscar un chofer?
1: Y bueno, si saca la nueva.
3: Mario 115.
1: Que deje la vieja para nosotros.
0: Ah, ahí está. Qué problema hay, ¿no? Bueno, hay algunas de las personas que se van sumando, pueden dejarme audios por acá. Vamos a ir pasando un poquito los audios también. Estamos con la transmisión de internet, justamente, saliendo ahí a través de la megavirasoro.blogspot.com y al aire de 94.1 para la gente que por ahí justo a esta hora anda dando vueltas, y puso la radio ahí, 94.1, y también en la radio del amigo Calelo. Estamos en la 92.3.
1: Buenísimo. Un saludo para Calero también. Feliz día para él, para su papá, para sus hermanos también, para el amigo Kitty, para Pedrito. Así que un saludo para él.
0: Vamos a esperarle, por ahí vienen, sí.
1: Me dijo que iba a venir un ratito, sí. Le invité también a otros locutores, a Tino Verón, le invité que venga un ratito, capaz se van a acercar, así que para saludar, ¿viste? Así que bienvenido.
0: Bueno, estamos hasta las 14 acá, en vivo.
1: En vivo estamos hasta las 14, nosotros seguimos vendiendo entrada hasta un ratito antes del baile, se va a terminar de vender las últimas entradas anticipadas que hay, así que pueden venir tranquilamente a buscar.
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1: 10 mil pesos.
0: Vamos a poner un poquito de música, ahora vamos a hablar con los Chay un ratito también, en un rato le vamos a invitar a los chicos de los Chay, hay uno ahí que está haciendo el asado.
1: Están a full haciendo el asado.
0: Sí, lo vi ahí.
1: Exactamente.
0: Bueno, enseguida le voy a acompañar. Dale, ahí en un ratito vamos a estar con más amigos y amigas que se van acercando por acá, gente que está organizando este espectáculo. A partir de las 15 horas... arranca hoy la fiesta en el Club General Paz. Especial Día del Padre. Estamos hasta las 14 nosotros en vivo a través de la sintonía de la radio. Vamos con algo de música, dale.

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7: Bien arriba, con toda la selección de música acá a través de la radio. En vivo desde el Club General Paz de Virasoro Corrientes. Desde acá estamos nosotros haciéndote un poco de compañía en este punto del dial 94.1 y además también saliendo por 92.3. Ahí estamos en las dos frecuencias, saliendo en vivo y en directo desde el Club General Paz. Acá estamos nosotros. 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Nosotros también con la transmisión en directo. Así que acércate. Ahí en un ratito vamos a hablar con uno de los Chai, uno de los chicos ahí de los Chai. Creo que con el cantante parece. Vamos a estar hablando un poquito. Algunos de los repertorios por ahí que van a estar presentando. Ellos arrancan a las 16. A las 16 ya arranca los Chai, el primer grupo en vivo. Así que prepárate, anda invitando a papá. Si todavía no buscaste tu anticipada, venite ya a buscar tu anticipada porque está a solo 10.000 pesitos y vas a ver 9 grupos en vivo. 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Si estás por ahí dando vuelta por el Virasoro, tenés que, por supuesto, acercarte acá. Ya está la moto, estamos viendo acá la moto en exhibición. Está acá enfrente al club la moto en exhibición. Ahí estamos con los chicos de los Chai, que están preparándose con todo. Impresionante. Te cuento que estamos en vivo. Estamos saliendo hasta ahora por la radio a través de 94.1 y a través de la 92.3. Estamos con uno de los chicos de los Chai por acá. A ver, ahí nos vamos a preparar, vamos a darle el micrófono y nos van a estar comentando. Hace un ratito llegaron, están armando sonido. Buen día, ¿cómo te va?
9: Buen día, Matías, ¿todo bien?
7: ¿Tu nombre cómo es?
9: Gastón.
7: Gastón, ¿cómo andas, Gastón?
9: Todo tranquilo, todo
7: preparado
9: tranquilo.
7: Preparado
9: preparándonos para este día. Para festejar el Día del Padre, obviamente. Primero que nada, el saludo para todos los padres en este día tan especial. Y nada, invitarles a toda la familia, a todos para venir y compartir con nosotros en este evento que es organizado por Generación 2000 Eventos, siempre el mejor evento para pasar de la mejor manera, ¿sí? Mucha música, mucho ritmo para disfrutar.
7: Bueno, ¿se puede adelantar algo del repertorio por ahí que se va a estar tocando esta tarde?
9: Sí, arrancan a la 16. Música muy variada, de todos los ritmos, música éxitos de los Chai, de canciones nuevas, éxitos de siempre, así que es para venir y disfrutar y compartir con todos nosotros, que seguramente hay muchas expectativas y entonces se va a dar una fiesta más que espectacular.
7: Bueno, ¿cómo viene la gira este fin de semana? ¿Hay mucho laburo?
9: A full. Desde ayer estamos a full con sonido, con música, con todo, así que terminamos hoy acá. Desde el viernes.
7: El viernes arrancamos.
9: Sí, viernes arrancamos.
7: Bueno, mirá, que vienen con la gira viernes, sábado y hoy domingo finalizan acá.
9: El viernes estuvimos ahí en Garabí, una fiesta también del pueblo ahí. Ayer en Azara estuvimos también con todo el equipamiento, con toda la música y bueno, hoy culminamos acá.
7: Buenísimo, espectacular. Bueno, los chicos están armando sonido, ¿eh?
9: Armando sonido, preparando todo.
7: ¿Cuántos vinieron?
9: Bueno, somos varios, somos cinco por ahí los que trabajamos. Yo doy una manito también ahí de vez en cuando puedo con el sonido todo. Y así que el saludo también ahí para Mati, para Denis, para Facu, Fabián, Claudio, que están todos ahí acompañando siempre.
7: Hay uno que le tocó hacer el asado, parece.
9: Ah, sí, ese es el principal, es el que tiene que venir sí o sí, Aníbal.
7: Aníbal,
9: le saluda.
7: Aníbal está haciendo el asado.
9: No, ese si falta, se pudre todo.
7: Vimos ahí que estaba ahí encendiendo el fuego.
9: Tal cual.
7: ¿Le podemos hacer hablar ahora más adelante? ¿Le podemos hacer hablar?
9: Le podemos hablar, sí, lo vamos a llamar, sí. No es muy reportaje, pero... Pero se sí, le puede sacar algunas palabras.
7: Hay gente que por ahí es un poco tímida.
9: Tal ¿no? cual, sí.
7: Quiere hablar mucho. Bueno, repertorio variado para hoy entonces.
9: Repertorio variado. Choti, banera, chamamé, obviamente. Estamos en la tierra del chamamé, así que eso no puede faltar. Corridos de todos los gustos. Y si tienen algún pedido, si no sabemos, tratamos de inventar, capaz.
7: Se improvisa,
9: algo va a salir.
7: Se improvisa ahí en el momento. Tal cual, y sí. Se complace a...
9: Cumbia, obviamente. Cachaca, lo que sea. El repertorio es muy variado siempre, tratando de complacer a todos y esperando obviamente que sea al agrado de todos.
7: Muy lindo, espectacular, buenísimo, ¿eh? Así que la gira de ustedes arrancó el viernes, impresionante.
9: El viernes, sí, a full.
7: Mucha movida, bueno, me alegro sí. Que haya mucho trabajo.
9: Tal cual, siempre se agradece eso,
7: así que hay que aprovechar esta temporada cuando hay mucho laburo y hay que meterle para adelante. Bueno, ahí está César a full también,
9: César
7: a full. Ahora lo vamos a hacer hablar en un rato más.
9: Ya trilló acá de tanto pasar.
7: Van a venir más conductores ahora en un ratito.
9: Van
7: a hablar un ratito acá, creo que van a hacer música en vivo también.
9: Ah, mira.
7: Va a venir bueno, Nico que, Daluz, que ya prometió también.
9: Mira, el saludo grande para él también, así que van a tener toda la música ahí también en vivo. ¿Van a transmitir en vivo después? O...
7: Calculo que va a haber algo, ¿eh?
9: ¿Va a haber algo?
7: Una sorpresa, a ver.
9: Dale.
7: A las 14 bueno, estamos acá. Bueno. Podemos que hacemos alguna transmisión seguramente por ahí, a través de las redes. ¿Hay algún Instagram para seguir la cuenta? ¿Algo vamos a pasar después?
9: Pueden ser, sí, ahí tenemos cuenta en Instagram, tenemos cuenta en Facebook. En Instagram es Musical Los Chai y de la misma manera pueden encontrar en Facebook Musical Los Chai a Sara.
7: Musical Los Chai a Sara, sí. Sigan esa cuenta.
9: Sí.
7: Ahora van a estar subiendo.
9: Y en Instagram Musical Los Chai nada más. Sí, así que.
7: Bueno, ahora van a estar subiendo un par de videos.
9: Sí, sí, siempre se está subiendo videos, fotos de todo el trabajo, así que.
7: Así que bueno, sigan la cuenta. Vamos a repetir la cuenta nuevamente.
9: En Instagram, Musical Los Chai. Y en Facebook, Musical Los Chai Azar. Así que...
7: Está lindo, bueno, hermoso.
9: Nada
7: bueno,
9: difícil de encontrar. Así
7: que... ¿Querés presentar al grupo? ¿Cuántos son? ¿Los
9: nombres? En el grupo, lo que tocamos, somos tres. Yo estoy en la voz principal, el acordeón y el teclado. En el teclado y voz también, Fabián, y en guitarra y voz, Claudio Rodríguez, así que ese es el grupo. Y aparte todo el equipo ahí que siempre está acompañando y que se encarga de iluminación, de sonido, así que siempre tratando de brindar el mejor trabajo, el mejor servicio para todos.
7: Claro, porque está la parte de la técnica también, gente no ve eso, sí. Eso es el detrás de escena que...
9: Yo también un poquito de multiuso por ahí, bajo del escenario, ya quedo con el sonido y así estamos, pero tratando siempre de que salga de la mejor manera todo y brindándole el mejor servicio a todos.
7: Claro. Nosotros también
9: hacemos. Ah, mirá, mirá, qué bueno. Mirá venimos qué de bueno, todo. Sí. Así sí. Que...
7: De todo un poco.
9: De todo un poco, sí. Apelarse.
7: Sonido, iluminación, sí, locución, sí. De todo.
9: ¿Cómo se llama la empresa?
7: Nosotros estamos en la Mega Chivo, Sonido también.
9: Mega sí, Sonido,
7: sí,
9: así
7: sí,
9: que...
7: Sí, sí, ahí estamos también. Así que dale, hoy vinimos con el equipo de transmisión acá dale. Para llevar a toda la gente bien, este programa especial para acompañarlo. Y además, la idea es acompañarlo ahora mientras están haciendo el asado, que vayan, por supuesto, escuchando la movida que se viene para esta tarde.
9: Buenísimo, buenísimo, sí. Así que, nada, de nuevo, invitarle a toda la familia, a todos los oyentes, que se acerquen, que vengan a compartir con nosotros, que seguro, garantizada la mejor fiesta, la mejor música, el mejor ritmo y diversión, obviamente. Julio da Rosa,
7: está Julio da Rosa, son varios, a ver, por acá tenemos la lista.
9: No me voy a acordar.
7: Vamos al
9: Pablo y su grupo, Luciano, Maru y su grupo, Emiliano López, así que hay los bohemios y los matoa y los chai, por supuesto, comenzando en la tarde, así que música para tirar para arriba, para hacer mermelada, como quien dice, ¿no?
7: Buenísimo. Bueno, vamos a poner un poquito de música, un poquito de ritmo. Ahora vamos a hablar más con los amigos por ahí de los chai que están por acá dando vueltas. Si quieren venir las chicas a sacarse una foto con los chai también.
9: También se puede.
7: Pueden pasar, ¿eh?
9: Estamos cobrando 5 pesos.
7: Se llevan la entrada y se llevan la foto con los chai también que están acá los chicos. Y además está la moto en
9: hermosa
7: exhibición.
9: Hermosa brisada.
7: Están las motos acá en exhibición.
9: La moto sí se sortea en esta tarde, sí. Así que también.
7: Ya está la moto acá, por ahí si la gente quiere pasar, quiere ver la moto,
9: postre.
7: Quiere sacarse una fotito ahí con la motito.
9: Tal cual, sí.
7: Por ahí te trae suerte. ¿Viste?
9: Por ahí trae suerte.
7: Bueno, vamos a poner un poquito...
9: Están llevando los mototaños.
7: Así que le estamos vigilando, está bien vigilada.
9: Está bien vigilada. Bueno,
7: vamos a ponerle un poco de ritmo, vamos a poner un poquito de música. Gracias, al amigo Gastón. Gracias, gracias. Muchísimas gracias. Bueno, vamos a poner un poquito de música por acá para seguir. Y en un rato hablamos con César también. César está full. César va y viene de todos lados. Pero vamos a hablar ahí en un ratito más con César. Así que quédate escuchando la radio. Las anticipadas las podés conseguir acá en el Club General Paz. Así que acércate. Nosotros estamos en vivo a través de la radio hasta las 14 horas. Vamos arriba, dale.

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0: Bueno, seguimos en la gente que está en sintonía del programa especial, este súper especial de... arrancamos a las 11 de la mañana hasta las 14, vamos a ir en vivo acá a través de la señal 94.1, a través de FM La Mega, además también estamos en Radio 1, en la radio del amigo Calelo, a través de la 92.3, haciendo una previa. Habíamos dicho que veníamos hoy acá en el Club General Paz, no estamos en la radio hoy físicamente. Hoy estamos acá en el Club General Paz. Viste, con esto de la tecnología, con esto de internet, del streaming y demás. Este es un streaming, pero de audio, ¿eh? No ponemos imagen. Así que nos están escuchando a esta hora un montón de personas, un montón de amigos que se van sumando por acá y van dejando mensajes, ¿eh? Ya le tenemos a Sebastián de Los Claveles por acá, que en un ratito vamos a estar hablando con él. Tengo un par de saludos, ¿eh?, que están ingresando por acá. Muchísimas gracias a todos los amigos por ahí que se van sumando y van dejando los mensajes ahí a través del 3756-618227. Un montón de canciones por acá para compartir. Además, la previa, estamos haciendo la previa. Se viene la fiesta a partir de las 15:30 horas acá en el Club General Paz. Voy con un par de audios, ¿eh? Atención los audios.
1: Hola, César, quien te saluda, José Medina, vocalista de Bohemios. Y este saludo va para toda tu audiencia y para todos los papás. Feliz Día al Padre. Y bueno, para invitarle para hoy, por supuesto, esta gran fiesta ahí en el General Paz, en el Club General Paz, donde voy a estar en vivo cantando para todos ustedes junto a otros grandes artistas, ¿eh? Así que tengan un hermoso día y lo esperamos hoy para festejar entre todos. Un abrazo, José Medina, Musical Bohemios, les saludo.
0: Muy bien, ahí estamos, algunos de los saludos por acá que van ingresando en el programa, en este súper especial, ¿eh? Ya están los chicos por acá también acercándose, ahí le vemos a Nico Daluz, en un ratito hacemos un poquito de en vivo con ellos. A ver, tengo otro mensaje por acá, hola.
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0: Muy bien, ahí está Maru y su grupo, que va a estar haciendo música en vivo también, junto a mucha gente que se está sumando. Estamos con Sebastián, estamos con Nico también. Buenas tardes, muchachos, ¿cómo andan? Feliz día, no sé si son papá, feliz día para ustedes también y para toda la audiencia. Hola, ¿cómo andan?
3: Hola, buenas tardes, ¿cómo están? Bueno, soy Sebastián de Los Claveles del Chamamé. Bueno, hoy invitado especial de parte de Generación 2000 Eventos. Queremos, primero que nada, mandar un saludo muy especial para todos los padres.

0: que están cumpliendo hoy, festejando su día. Así que bueno, le mandamos un abrazo grande para todos, muchísimas bendiciones, que lo disfruten. Y bueno, acá estamos hoy para compartir una gran fiesta que se viene en el Club General Paz, donde hay mucha expectativa, las expectativas son muy buenas, la verdad que están superando nuestras expectativas. Así que bueno, vamos a compartir una hermosa fiesta, como siempre, Generación 2000 Eventos nos tiene acostumbrados.
1: Bueno, ¿a qué hora tienen programado el tocar? ¿Está programado la hora, no?
0: Eso te dejo que conteste Nico.
1: Ah, eso sabe Nico. Ah, bueno.
0: Hoy está Nico Daluz con Amanecer Campero.
1: Ah, buenísimo.
0: Acá, así que
1: muy
0: Nico
1: bien.
0: Acá va a saludar también.
1: Bueno, Nico, ¿cómo estás? Buen día, Nico. Buen mediodía ya, la gente de Virasoro que te está escuchando. Buen día, ¿cómo andás? Feliz día.
2: Hola, hola, buenos días, Matías. Ya, gracias por el saludo. Y la verdad que sí, como dijo Sebastián, como dijo César y toda la gente que apoya, como siempre, a Generación 2000 Evento, es una gran expectativa para todos. Y como una cartelera inmensa, muy grande, con 9 grupos en vivo, empieza a las 15 horas. Y Amanecer Campero se estará presentando a las 17 horas. Si Dios quiere, Dios mediante, va todo bien. Estaremos trayendo nuestra música, como siempre digo, nuestro estilo, nuestra música, nuestros éxitos de ayer, de hoy y siempre, y todos los temas nuevos que siempre vamos aportando a lo que el público se va acostumbrando, que el público va escuchando, y siempre tratamos de hacer la mejor manera.
1: Muy bien, bueno, por acá tengo un par de saludos, feliz día del padre para todos los padres, y un saludo especial para mi papá Rubén Acevedo, estamos escuchando el programa, obvio, dice por acá, gracias, de parte de Laura.
2: Así es, eso principal, un gran domingo, la verdad que para todos los padres, como yo siempre digo, el día del padre y de la madre en sí es todos los días, solo que tiene un día especial marcado. Pero lo más importante es que vengan a disfrutar con esta gran cartelera, con estos grandes músicos. La verdad que un encuentro de grandes músicos que vienen de toda la zona de Buenos Aires, de Misiones, los acá del pueblo, que siempre de Generación 2000 el evento está teniendo en cuenta. Y así que un gusto enorme estar compartiendo, y como siempre digo, los esperamos a todos para disfrutar de una gran tarde en familia.
1: Muy bien, bueno, los chicos acá ya preparándose, me habían dicho que van a hacer algo de música en vivo.
2: Así es, ahí vamos a compartir.
1: Vamos a preparar algo ahí para hacer un poquito de música en vivo.
2: Como para dejarle picando, ¿viste?
1: Si quieren pedir algunas canciones por ahí también.
2: Claro, sí, obviamente, los que están conociendo el repertorio seguro van a pedir algún tema de éxito. Y lo importante es para hacerle compañía desde acá a la familia en la casa. Y bueno, esta es una víspera, como quien dice, para que sea una gran tarde en familia.
1: Esto es una previa que nosotros estamos haciendo acá, como le estaba comentando la gente, estamos en vivo, estamos acá nosotros en el Club General Paz, pueden pasar acá por el club, van a ver, acá estamos con el equipo de transmisión, está la moto ahí en exhibición que pueden ver, está la moto, las anticipadas se están vendiendo ahora acá en el club, pueden acercarse, 10.000 pesitos la venta de las anticipadas.
2: Así es, todavía están quedando anticipadas, todavía están quedando bonitos para la moto, la verdad que aparte del baile, vení, disfrutar el baile y por ahí quien dice te lleva la moto a tu casa y es mejor regalo imposible.
1: Sí, no, está espectacular. La moto, una moto de un color realmente fantástico. La gente que lo quiera ver puede venir por acá, péguense una vuelta. ¿Alguna cuenta para seguir a los chicos del grupo?
2: Sí, ahí vamos a estar transmitiendo en vivo ahora con Sebastián, Sebastián y Los Claveles, que él va a ser nuestro camarógrafo de hoy, y también un invitado especial del grupo que para compartir unos temas y agasajar a todos.
1: Muy bien, bueno, excelente. Nico, te vamos a liberar un ratito. Están bajando los instrumentos. Recién llegaron acá. Sí, porque estamos a dos pasos de la vereda nosotros. Estamos con un parlante ahí afuera. La gente que pasa seguramente va a escuchar un poco de lo que estamos haciendo. Estamos en vivo. Así que los chicos recién llegaron. Ahí van a bajar los instrumentos y vamos a hacer un poquito de música en vivo para la gente que por ahí en este mediodía. Mira, son las 12:30 casi, 12:34. Seguramente a esta hora está por ahí ya almorzando, así que qué bueno, un horario espectacular para un buen repertorio, ¿no?
2: Sí, la verdad que sí, esa es la idea, ese, como dijo César, hacer una previa de música, y ahí vamos a ir bajando las cosas, vamos a ir acomodando y ya le vamos a ir haciendo una previa.
1: Muy bien, bueno, gracias Nico, gracias Sebastián, ahí los chicos se van a acomodar, déjale ahí nomás el micrófono, ahí ya nos acomodamos y vamos a hacer un poquito de música en vivo, así que quédate escuchando la radio, quédate en sintonía de 94.1 y también en 92.3, ahí estamos en vivo con esta super transmisión Día del Padre hasta las 14 horas. Los chicos de Amanecer Campero ahí van a bajar los instrumentos y vamos a hacer un poquito de música en vivo acá en el Club General Paz. Esto es una previa nomás, así que quédate escuchando la radio. Ya volvemos.

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7: A las 15 horas, ¿eh? ¿Escuchaste? ¿Escuchaste que a las 15:30 se abren las puertas del Club General Paz? Te cuento, para vos que por ahí recién te levantaste y enganchaste la radio, estamos en vivo acá desde el Club General Paz. Acá nos acercamos, trajimos todo el equipo de transmisión de la radio y estamos en vivo con esta movida espectacular. Así que atención, estamos en vivo acá en el Club General Paz con el equipo móvil de La Mega y haciendo este programa súper especial hasta las 14 horas, acompañándote con esta movida, ¿eh? Esta es la previa de lo que se viene para hoy. Un montón de artistas, 9 grupos, la moto que está en exhibición acá enfrente del club. Así que la gente por ahí que está dando vueltas se puede pegar una vuelta y va a ver la moto que está acá en exhibición. Diego, estamos con Diego. Diego y su grupo. Es un artista realmente genial acá en Virasoro. Mucho show, muchas fiestas. Hoy está de apoyo, está ayudando un poco por acá. Y bueno, va a ser música en vivo también en un rato. Ya trajo el teclado por ahí. Ahí en un rato vamos a estar acomodando. Diego, ¿cómo estás? Buen día, ¿cómo te va?
8: Buen día, mi amigo Mati. Todo tranqui por acá. Buen día para toda la audiencia, para toda tu querida audiencia. Feliz domingo para todos. Feliz Día del Padre a todos los padres que están en la sintonía de la radio. Acá estamos haciéndole el aguante a mi amigo César y a todo su grupo, ¿sí? Enseguida se viene música en vivo, así que para todos ustedes. Y la gran invitación a partir de las 15 horas, entonces, arranca el gran matiné bailable festejando el Día del Padre, ¿escucharon bien? Entonces, como dijo Mati anteriormente, la previa del Día del Padre.
7: Exactamente. Bueno, Diego y su grupo más conocido. Diego y su grupo, así
8: Diego
7: es.
8: Diego y su grupo ahí con mi amigo César, el dúo. Así que ahí estamos firme como ojo de vidrio.
7: Fin de semana a pleno, ¿no? Por todos lados, shows.
8: Ayer estuvimos ahí por Restobar la Familia, así que el gran saludo y el abrazo ahí a los dueños de Restobar la Familia, que siempre confían en el grupo. A los amigos de Santo Tomé, Peña Don Isidro, también ahí estuvimos cerrando el baile. A pesar del frío, la gente se portó, ¿eh? Así que el gran saludo para la gente de Santo Tomé Corrientes también, ¿eh?
7: Buenísimo, espectacular. Bueno, Diego, si tengo una fiesta y quiero contratarte, ¿a dónde tengo que mandar mensajes?
8: Mensajitos al WhatsApp al 3756-415666, ¿eh? O con mi amigo César Fuchs también ahí, porque muchos tienen su número, por el tema de las entradas también, ¿eh?
7: Bueno, ahí está, para algún acontecimiento especial, alguna fiesta, algún cumple, si quieren ahí contratarle a Diego, ahora va a estar haciendo música en vivo en un
8: rato. Vamos a hacer una música en vivo para que la gente por ahí que no nos escuchó nunca, o que va a escuchar ahora, ¿eh?
7: Primeramente van a estar los chicos de Amanecer Campero.
8: Ahora, ahí el amigo Nico Daluz y toda la barra de Amanecer Campero, junto a los Claveles, Evita, así que feliz Día del Padre para ellos también, ¿eh? Ya se viene con música en vivo.
7: Bueno, espectacular, ¿eh? Ahí ya, si escuchan algún ruido de fondo, estamos acá improvisados, ¿eh? Así que no hagan caso. Estamos improvisados acá.
8: Casero, mi hermano.
7: Casero. Acá vinimos con el equipo de transmisión de la radio. Armamos acá a dos pasitos de la vereda del club.
8: Estamos acá ya casi en la calle, ya,
7: casi en la calle estamos nosotros.
8: Y la moto 0KM en la vereda. Así que el que quiera comprar su anticipada, que pase por el club y ya va a ver la máquina ahí por estrenar.
7: Muy bien, bueno, Diego, ¿tenés ya el repertorio preparado para ahora? Para
8: sí, ya rato? Tenemos en la cabeza todo eso siempre, gracias a Dios.
7: Por acá me están pidiendo un buen repertorio de cervecero, ¿eh?
8: Eso, no, va a venir. Se vienen músicas nuevas, si Dios quiere, vamos a ver si para el mes que viene podemos lanzar unos temas nuevos.
7: Bueno, ahí están los chicos de Amanecer Campero, que ya por ahí si escuchás de fondo, se están preparando para tocar en un ratito nomás. Así que, bueno, Diego, vamos a poner un poquito de música. No sé,
8: dale, algo más déjame para saludar. Un saludito acá para mi primo Maxi de la Cruz y toda su familia, para mi tío Daniel. Así que feliz día del padre. Para mi papá César Brear, también el gran saludo para mi hermano Lucas y toda mi familia que está en la sintonía de la radio, Mati.
7: Muy bien, ahí está. Así que hay que quedar bien con todos, así que ahí está el saludo.
8: Claro, ahí. Así que a los que quieren que les salude, que me manden un mensajito.
7: Vas a ir a la radio, saludame.
8: Vamos a tener que ir a la radio, vamos a ir a la radio un día, sí. Y a los que quieran el saludo, que me manden mensajito ahí a mis conocidos, que me manden mensaje y les paso el saludo.
7: Hoy no estamos en la radio, hoy estamos acá en el Club General Paz.
8: En vivo para todos ustedes.
7: Pero saliendo por la radio, obviamente. Bueno, vamos a poner un poquito de música. Los chicos que se están preparando, por ahí si escuchás de fondo, guitarras y acordeón, bueno, los chicos se están preparando. Bueno, ya venimos en un ratito con Diego también, así que nos preparamos para música en vivo en un ratito nomás. Vamos con algo de música, los chicos se van preparando, quédate ahí escuchando la radio, dale. 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Acá en el club se están vendiendo las entradas, así que acérquense, ¿sí? Tenemos el audio de, a ver si lo podemos pasar ahora porque están los chicos acá ensayando también. Hay un poco de ruido por ahí de fondo. Vamos a pasar por acá alguno de los audios que estaban dejando por acá. A ver.
9: Buenos días para todos los amigos de...
7: A ver qué decía por acá. Vamos a escuchar el audio.
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7: Muy bien, ahí está, Maru y su grupo. Por acá tenía el saludo de Luciano también que está llegando. A ver. ¿Qué dice por acá? Tengo mensajes, tengo audios por acá. Vamos a escuchar un poquito, ahí están cargando los mensajes. Estamos con el internet ahí a full porque estamos haciendo la transmisión a través de... con el streaming acá de... hay que usar internet, por eso por ahí estamos un poquito lerdo con el tema de los audios. A ver este audio por acá. Hola, ¿qué tal? ¿Cómo andan? ¿Todo bien? A ver. A ver si podemos escuchar. Bueno, vamos a ver si podemos escuchar este audio por acá. Hola.
10: Dale, Patricia, que le estoy escuchando. Decirle a Dieguito ahí que haga un buen tema acá, que estoy tomando algo acá con la familia, escuchando y bueno, feliz día al padre para él y para todos también, lo que es un padre. Y seguimos escuchando, Matías. Dale, Diego y su grupo, buen tema acá para nosotros que estamos medio picaditos. Y su grupo.
7: Medio picadito, dijo. Bueno, ahí está. Se escuchaba la radio de fondo que está a todo volumen, así que escuchando el programa especial también. Mati, saludo para todos los padres, en especial a mi papá. Pasá el tema de los bohemios, el tema papá, atentamente Elena. Dejó el número de documento, pero no estamos sorteando nada hoy. Hoy sorteamos la moto, hay que venir acá, hay que comprar la entrada y te llevas te podés ganar la moto, ¿quién te dice? A ver, ¿tenía otro audio por acá? Voy a pasar el audio, si no me van a reclamar después los audios.
11: 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No, estoy bien al tanto de eso. Pues ya tengo mi número, más un número que me van a dar ahora en la entrada de vuelta. Dale, gracias, che.
7: Sí, ahí venite, ya volando, dale, acércate nomás al Club General Paz y lleva la entrada. Nos acomodamos un poquito, ya se viene música en vivo, dale, vamos.
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7: Bueno, bueno, seguimos, seguimos con esta transmisión espectacular acá desde el Club General Paz de Virasoro. Los chicos que ya se están preparando para tocar en vivo, ahí están los claveles, Un abrazo grande, Amanecer Campero, los claveles. Bueno, vamos a habilitar el micrófono, vamos a hacer un improvisado, porque acá estamos así, con la transmisión en vivo, trajimos el equipo de transmisión y vamos a hacer un vivo, por supuesto, un poquito de música para todos ustedes. Vamos a chequear que salga todo bien, lo posible. Estamos en vivo, por ahí si escuchás voces de fondo es porque acá estamos organizando todo para la fiesta que se viene, ahí un poquito de previa. Vamos a habilitar el micrófono para los chicos y vamos a escuchar un poco de música en vivo, dale. Ahí está, habilitado. Buenas tardes, ¿cómo andan?
8: Así es, muy, pero muy buenas tardes, Matías. Un gusto estar compartiendo con todos ustedes. Tan solo trajimos una humilde serenata para ir haciendo la previa de esta tarde, de lo que vas a vivir acá en el Club General Paz. Junto a todos nosotros, junto a Amanecer Campero, junto a los Matuá Mercedeños, junto a Pablo, Luciano y grandes artistas, Emilianito López, que viene de allá de la provincia de Buenos Aires. Así que Amanecer Campero en vivo entonces esta tarde, si Dios quiere, a partir de las 17 horas estaremos en vivo. Para todos ustedes, una pequeña serenata.

Muy bien, muy bien. La verdad que muchísimas gracias le damos a Matías Toledo y a César Fútbol Generación 2000 Evento por este gran espacio. Vamos a hacer un temita más. Esto es solo una gran previa para todos de lo que se va a estar viviendo esta tarde en el Club General Paz. A partir de las 15 horas ya se estarán abriendo las puertas. Ya están los amigos de los Chavi por ahí con todo su equipo de trabajo. Ya estamos a amanecer el campero listo. Así que no olvidarse esta tarde, Club General Paz de fiesta. Muy bien, hacemos un temita más. Uno o dos temas y ahí le hacemos la invitación a nuestro gran amigo, nuestro gran invitado honor, al amigo Sebastián Ricardo, que siempre está apoyando al grupo, siempre nos está apoyando personalmente. Así que dos temitas más de Amanecer Campero y ya compartimos algo con Sebastián.

0: El aplauso. ¿Eh? A ver si se escuchan los aplausos, está medio lejos los aplaudidores. Bueno, música en vivo, ahí estaban los chicos haciendo un poco de repertorio de la previa de lo que se viene para esta tarde a las 15:30. Ya abre las puertas acá del Club General Paz. Ahora estamos en vivo, podés pasar a buscar tu entrada. No te olvides, podés pegarte una vuelta y llevar tu entrada para esta tarde la fiesta. Saludos para nosotros, dicen por acá. Tengo que mandar un gran saludo, por supuesto, ahí para mi papá Cacho, que está escuchando. Está ahí también en la técnica, en la radio. Para Cacho Toledo, para mi tío Basilio Esteche, para Pedro Soto. A ver quién más está por ahí. Para Pablo Mongelot, para todos los papás que están ahí presentes también. Feliz día para todos. Tengo audios por acá, hola.
1: Mati, qué éxito el programa de hoy, ¿eh? Ahí por el conjunto presente, si puede pasar a Curuzucuatiá. Gracias, Mario 115.
0: Mario va a tener que venir acá al club para escuchar en vivo el Curuzucuatiá, parece. Bueno, ahí están los chicos ya, se están yendo, porque ahora viene Diego y su grupo, se va a estar preparando en un ratito. Va a ser un cierre, porque estamos hasta las 14 horas con la transmisión en vivo. Hasta las 14 horas estamos acá en vivo. Bueno, hola Mati, un saludo para mi papá Rubén Acevedo en su día, gracias. Ahí está de parte de Rosa. Tengo más audios por acá también que van dejando ahí a través del WhatsApp 61-8227. Diego y su grupo que ya se está preparando por acá. Ahí en un ratito nos acomodamos y vamos a hacer algo de música en vivo. Tiene un buen repertorio, de media hora más o menos, ya para el cierre. Así que ahí vamos a estar. A ver este audio por acá que tengo, hola.
2: Hola amigos, a la gente acá Luciano, quiero mandar un saludazo gigante, gigante a todos los padres ahí de Virasoro, Corrientes y las zonas aledañas. Nos encontramos en un rato más en el Club General Paz para vivir una gran fiesta festejando su día. Así que nos vemos pronto, un abrazo gigante de parte de todo nuestro humilde equipo, Luciano y su grupo. Saludos.
0: Saludos, bueno ahí está, Luciano y su grupo que ya mandó la

0: General Paz. Ahora mismo acá estamos en vivo transmitiendo desde el Club General Paz. Acercate, estamos ahí con el parlante afuera haciendo un programa realmente en vivo espectacular. Vamos con algo de un poquito de música por acá. Nos preparamos con Diego, ponemos un poquito de música y nos preparamos. Dale.
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0: A las 15 horas arranca la fiesta, no te lo pierdas. Bueno, a ver, vamos a... Acá todo improvisado así, rapidito. A ver, vamos a probar el teclado un poquito. A ver, mandale un poquito de base. Ahí vamos a... Ahí está, ¿eh? Es el teclado ya de César que está sonando. Bueno, a ver, vamos a probar la voz de... A ver.
8: Sí, hola.
0: Ahí estamos, exactamente. Muy bien, bueno. Así que le dejamos a los chicos, música en vivo. Esto es algo realmente impresionante. Esta transmisión que arrancó a las 11 de la mañana. Estamos en 94.1. Estamos también en 92.3, ahí en la radio del amigo Calelo, saliendo en vivo. Así que pueden venir a buscar sus anticipadas. Están a la venta. Están quedando muy poquitas, me dice César por acá. César ya le... Los vendedores, ya está casi agotada las entradas, así que apúrense, 10.000 pesitos la anticipada. Acércate, César, al micrófono ahí, a mover un poquito. sí.
9: Bueno, Mati, acá vamos a regalarle un poquito de música a todos los padres, ¿no es cierto?, de acá de Virasoro y los que no son de Virasoro, que están de paseo para festejar su día, acá con el amigo Diego, con mi amigo. Así que nosotros no estamos en cartelera hoy, pero le queremos regalar un poquito de música. Y quiero comentarle a la gente, pueden venir a buscar, hasta las 3:30 vamos a estar vendiendo la entrada anticipada, Y están quedando muy poquitas y me comentan los vendedores, que son más de 10, 15 vendedores de los barrios, que ya no tienen, me están viniendo a pedir más, así que están quedando muy, muy poca entrada.
0: Bueno, muy bien, ahí está. César, entonces, bueno, César ahora se pasa el teclado y le damos el micrófono a Diego. Diego, hay que mandar saludos.
8: Vamos a mandar, bueno, primero, vamos...
0: Un poquito lejos nomás, a ver.
8: Dale, le invitamos entonces a toda la gente al gran matiné bailable esta tarde a partir de las 3 horas, las 13. Así que Emiliano López, Los Matúa Mercedeños, Julio de Rosa, Luciano y su grupo, Pablo y su grupo, Los Chai, Musical Bohemios, Maru y su grupo y Amanecer Campero. Así que en esta tarde, a partir de las 15 horas, y la moto, obviamente, ese va a ser el premio mayor, Así que hoy ya tiene dueño la moto 0KM que está acá por la vereda del club, ¿sí? Así que vamos a mandar un saludito entonces mientras hacemos unos temitas con mi amigo César. Así cuando quiera, maestro, arrancamos. Y feliz Día del Padre para todos los padres,
0: Muy bien, ahí estamos. ¿Listos?
8: Listo.
0: Preparadísimo, dale.

0: Muy bien, excelente, excelente, música en vivo. Así que acá está Pablo, Pablo y su grupo, iba a decir, Diego. Pablo va a estar ahora a las, ¿qué hora va a estar a las? 23, a las 23 me estaban preguntando. Diego y su grupo, ¿cómo andamos? ¿Todo bien? Ahí a full.
1: Todo bien, mi amigo Mati, todo tranqui, por suerte.
0: Bueno, excelente, la música en vivo. La gente por ahí que está escuchando por acá está dejando mensajes también. Nuestra transmisión va hasta las 14 horas. Y vamos a recordar que pueden pasar acá por el club a buscar su anticipada. Van a estar vendiendo hasta las 15:30. Hasta las 15:30 pueden conseguir las entradas acá en el Club General Paz. Tengo audios por acá, voy a pasar los audios por acá porque la gente se toma ese tiempo y manda el audio a la radio. ¿Tengo audios?
2: Bueno, Mati. Hola, ¿cómo estás? Vamos a regalarle un poquito de música a todos los padres de acá de Villa Sierra, los que llaman también. Nosotros que están de paseo para festejar su día. Con mi amigo Diego, mi amigo. Así que nosotros.
0: Bueno, no se entendió mucho porque está con la radio de fondo, pero igual vamos a pasar por acá. ¿Qué dice por acá? Perdón, pensé que ya ellos no tocaban. Dice, no, hoy no van a estar tocando Diego y su grupo, pero están acá los chicos haciendo apoyo, por supuesto, porque hay una cartelera de artistas que por ahí no vienen casi. Bueno, es una fecha muy especial. Los chicos de Diego y su grupo están acá, obviamente, están acá dando vueltas. Por ahí, ¿quién dice, Se suben al escenario a hacer un par de temas ahí, no hay ningún problema. Bueno, a ver, tengo otro mensaje por acá. A ver, ¿qué dice?
3: Aquí todo el volumen, Matías, porque hoy no se escuchó nada el audio. Si está a tu alcance, Matías, pasado de Luciano y su grupo, por favor. Acá para mi señora también que se jugó acá con el pollo y todo. Acá tomando una cervecita, no queda de otra. Dale, papá, feliz día para vos también, si sos papá, y para todos los padres.
0: Muy bien, ahí estamos con el saludo del Día del Padre. Bueno, ahí mandó de vuelta el audio porque no se entendió casi. Excelente. Bueno, a ver qué más por acá. ¿Cómo anda el amigo Fernández? Está escuchando la radio el amigo Fernández. Feliz día. No sé si es papá o no, pero feliz día ahí para el amigo Fernández. A ver qué más por acá. Tengo más mensajes. Nancy, a ver qué dice por acá. Quiero saludar a mi papá, Jorge Brear, que pasa un lindo día de parte de su hija Nancy. Muy bien, saludos por acá, excelente. A ver, tengo otro, un audio más por acá. Estamos con el internet ahí medio lento porque el internet estamos usando justamente para hacer esta transmisión. Así funciona esta transmisión en vivo. Estamos acá en el Club General Paz, en vivo. Arrancamos a las 11 de la mañana esta transmisión y bueno, ahora son casi las 13:45. A ver, ¿qué más por acá? A ver. Teníamos más mensajes por acá que van ingresando. Saludos por el Día del Padre. Bueno, a ver. Hay una cantidad de saludos. ¿Tenés saludos por ahí? Te van llegando algunos pedidos seguramente. A los amigos del Barrio Centro, me dicen por acá, Mati. Barrio Centro, escuchando también el programa. Bueno, mucha gente que se va sumando por acá. Tengo medio saturado el celu. No voy a tocar mucho el celu porque con el celu estamos haciendo la transmisión. Así que gracias a todos. Le dejamos las palabras ahí a Diego.
1: Vamos a saludar al amigo Willy que estaba pidiendo el día 8. Ahí ya se viene para el cierre el día 8. Vamos a seguir con la música en vivo, puede ser, sí. Ahí con el amigo César Pux, entonces. Gracias al amigo César por hacerme el aguante. Este tema vamos a dedicarle a todos los camioneros que están en la sintonía de la radio, para el amigo Hernán Blanco y el amigo Osvaldo también que siempre están con nosotros. ¿Cómo dice, maestro?

0: Y vamos a cambiar el ritmo, mientras la gente se va acercando. Silacas acá, el gran... El amigo Tarnoski, entonces el gran saludo y el abrazo. El amigo Tarnoski, el dueño de la casa Sicae. Estamos haciendo la previa de lo que se viene entonces a partir de las 15 horas. Gran baile en el Club General Paz, así que están todos invitados.
1: Tengo saludos por acá. Mati, ¿cómo estás? Saludos para los papis Molina y Vargas, que están disfrutando de su día. Y esta noche nos vemos ahí en el club. Esta noche no, esta tarde, a las 15:30 arranca. Tempranito arranca la movida, así que no se lo pierdan. A ver, tengo más audios por acá también. Ya estamos casi en el final, la transmisión que va a ir hasta las 14, 14:05 más o menos. Vamos ahí ya casi cerrando. A ver, hola. ¿Qué dijo? No sé qué dijo. Bueno, a ver, va todo al aire porque no tenemos tiempo de chequear. A ver, hola.
2: Hola, ¿cómo estás, Marías? No, te dije que mando un saludo para el barrio Santa Rita acá. Te estoy escuchando acá, Cepillo Jiménez. Me di cuenta que no se escuchó nada hoy.
1: Bueno, ahí está, sí, no se entendió en realidad. A ver, qué más por acá. Tenía, bueno, acá está el mensaje de Tarnoski que te dije recién. Pedile si la casa se cae. Voy, dice, está llegando para el aplauso ya la transmisión, estamos cerrando la transmisión. Tarnoski, arrancamos a las 11 de la mañana. Ahí está Tarnoski, bueno, seguramente se va a pegar una vueltita. A ver, tenía otro mensajito más por acá. Bueno, a ver, este mensaje por acá que dice, vamos.
3: Hola Mati, ¿cómo estás? Estamos escuchando acá el programa, muy lindo programa. Un saludo para todos los padres, especialmente a mis hermanos. Y para mi viejo Juan Soto ahí, un feliz día al padre, que está haciendo el asado hoy. Con un tema de un buen chamamé ahí.
1: Bueno, ahí César está agendando todo, Bueno, vamos con un poquito más de música en vivo, vamos a... hacer un poquito más de música en vivo, nos quedan unos minutos por ahí para disfrutar todavía. Si quieren algún tema, por ahí hay tiempo de pedir un temita más todavía. Diego y su grupo en vivo, acá estamos en la previa de lo que va a ser la fiesta del Día del Padre, dale.
0: Vamos a continuar entonces con más música, un rato más. Para el amigo William Acuña, el amigo Juan José que se estaba queriendo comunicar. Ahí entonces el gran saludo, feliz Día del Padre para todos los padres de Virasoro, para el barrio Santa Rita ahí también. ¿Cómo dice maestro?

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0: Bueno, muy bien, excelente. Ahí estamos con algo de música en vivo por acá. Parte final ya, vamos cerrando nuestro programa especial acá en el Club General Paz. Por ahí se escuchan de fondo, se escucha de fondo, por ahí es el sonido que están probando los chicos de los Chay. Mati, saludos para toda la familia del barrio 35 Viviendas, que pasen bien, todos los papás en su día, otro más por acá. Saludos para Dibu y Fran, que está escuchando, saludos por el Día del Padre. Pasá bajo el galpón del chamamé. Bueno, saludos Mati, un tema de Diego y su grupo, gracias. Bueno, nos estamos despidiendo, Si la casa se cae, cantado por el amigo Tarnowski, que está acá presente también, Así que, buenísimo, espectacular esto, Vamos a ir cerrando con algo de buena música por acá. Hacemos el cierre, dale.
1: Buenas tardes a todos. Gracias, Mati, por la invitación. Y bueno, vamos también a hacer ese tema. Y gracias, César, también. Y vamos a cantar con Diego acá. Bueno. Ese tema que dice más o menos así.
0: Escuchá.

0: Buenísimo, espectacular, ¿eh? ¡Qué grande! Bueno, ahí se escucha ya música de fondo, son los chicos de los Chai que ya están con el sonido a pleno. Así que bueno, César, la palabra final para vos y hacemos el cierre. Y gracias a toda la gente que estuvo en sintonía, ¿eh? Gracias. César, te escucho.
1: Bueno, Mati, muchísimas gracias a vos por apoyarnos, a mi querido amigo Carlelo, que también de allá de su FM nos está apoyando. Muchísimas gracias a toda la gente de Virasoro. Y bueno, se nos cumplió otro sueño, porque yo quería regalar una moto y hoy se va a dar. Así que el año pasado hicimos con las mamás, ¿no es cierto?, con nuestras madres. Y bueno, le tocaba a los padres también, que se merecen. Así que hoy, ojalá que la persona que gane sea una persona que realmente necesita.
0: Bueno, ¿a partir de las 15:30 entonces?
1: Sí, a partir de las 15:30 ya abrimos las instalaciones y a las 4 arranca el primer grupo. Y los que están queriendo entrar, están quedando algunas todavía acá en el club, así que pueden venir a buscar. Ya muchas gracias, Matías. Muy bien. Y nos vemos la noche.
0: Dale, esto ha sido una transmisión en vivo que hicimos.
1: Quiero agradecer acá a mi amigo, también a Diego.
0: Diego, ¿eh? Hola un poquito, Diego, la parte final, hacemos el cierre.
1: A mi hijo que me hizo el esfuerzo de comprarme la moto. Y bueno, estoy muy contento, así que...
0: Bueno, muy bien. Así que gracias a toda la gente que nos acompañó y los esperamos ahora a partir de las 15:30 en el Club General Paz. Las palabras de Diego para el cierre.
2: Bueno, Mati, gracias por todo. Gracias al amigo César acá, mi amigo, que todos los fines de semana estamos ahí compartiendo junto a mi amigo. Y desearle mucha suerte para esta noche, ¿sí? Y para todos, la invitación ya está hecha, sí, la música en vivo, lo que se viene. Agradecido totalmente a todos los audientes que estaban ahí del otro lado. Así que gracias, esto ha sido todo por hoy.
0: Muy bien, gracias. Nos vamos, que la pasen bien, sigan en compañía de la radio. La mejor programación sigue en la Mega 94.1. Gracias a Calelo también, que salimos en duplex con la 92.3. Nos vemos en el Club General Paz a partir de las 15:30 horas. Chau.
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0: aplauso para ustedes.
1: Muchas gracias, Pablo.
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5: Para todos esos amores que dicen ser prohibidos y para todos esos que no pudieron ser. Esto dice así. Ella.

0: chicos, ¿ustedes saben quién nos invitó acá? ¿Eh? ¿Vos? Es así. Salud. Sí. Había luz y entramos.
1: ¿Ya se cansaron? ¡No! ¿Le seguimos con otro? ¡Sí!

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